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0: Radio Isadora FM indica la hora.
1: Las 20 horas y 57 minutos.
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0: Radio Isadora FM indica la hora.
1: Las 22 horas y un minuto.
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0: Radio Isadora FM indica la hora.
1: Las 22 horas y 50 minutos.
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0: Radio Isadora FM indica la hora.
1: Es la 1:00 a.m. y un minuto.
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0: Es la 1:30 a.m.
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0: Radio Isadora FM indica la hora.
1: Son las 6 de la mañana y 53 minutos.
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Ahí está la luz roja, esa luz coloradita que aparece en el estudio. Estamos en los estudios principales a esta hora, amigas y amigos, de nuestro querido núcleo radial, como le dicen algunos, de Madre Tierra, porque vamos a enlazarnos a través de nuestras redes sociales, pero a través de una cadena muy, muy importante de estaciones de radio que nos va a permitir, como todos los días en este horario, estar transmitiendo para ustedes desde acá, para todo Chile y el mundo. Urbi et Orbi, ¿ya? Así de entretenido. Vamos a estar hablando hoy día sobre el aceite de orégano oro, que ha sido un importante descubrimiento para muchos de los naturólogos, naturópatas, colegas, científicos, farmacéuticos y médicos, porque hoy día vamos a desentrañar un poquito más, ¿ya? Vamos a desentrañar un poquito más. Ahí pasa nuestro productor, don Daniel Cordobés, también. Nos trae el alimento más importante para cuando uno habla, que es el agüita. Es el agüita. Y a mis amigos y amigas de las redes sociales van a tener la oportunidad también de verme en directo. O sea, me van a estar escuchando por radio, por las ondas radiales, y también me van a estar viendo a través de nuestras redes. En YouTube, hoy día no en YouTube, pero sí estamos en Instagram y estamos en Facebook, con mi nombre, Leopoldo Moreno, QF de Químico Farmacéutico, o Doctor Leopoldo Moreno, Químico Farmacéutico, ese señor, me buscan y ahí me van a ir agregando para entablar esta conversación de cada día, que es desde la botica. Esto es una botica virtual para las personas que por primera vez comparten con nosotros. Es una botica virtual que está dirigida por un químico farmacéutico, que es quien les habla, y tiene esta virtud de, así como las boticas antiguas, de tener mucho contacto entre el profesional de la salud y la persona que acude a nosotros, nuestros radiopacientes, nuestros telepacientes, nuestros, no sé, net pacientes, y sus consultas las vamos respondiendo. Las vamos respondiendo, vamos aclarando, vamos aprendiendo también de este maravilloso mundo que es la medicina complementaria. La medicina complementaria que se une a la medicina tradicional o la medicina legalista, formando un todo, ya un conjunto, que es esta maravillosa ciencia y arte de ayudar a nuestra comunidad, incluyéndonos nosotros también, a tener una mejor calidad de vida, mayor bienestar, andar mejor, obviamente, en nuestro día a día, tener una mejor calidad de sueño, un poco saber defendernos frente al ataque constante de virus, de parásitos, por cierto, también, de hongos, de bacterias. Todo eso que nos está atacando, además, eso es tangible, se puede incluso ver, ¿verdad?, en un microscopio. Tú puedes determinar la presencia de parásitos cuando se hacen los análisis pertinentes. Pero además, nosotros estamos expuestos todos los días estamos expuestos a enemigos invisibles, y que son varios, y que son todos conducentes a un estado de estrés oxidativo, un estado de estrés general. A saber, ¿cuáles serían? Por ejemplo, el estrés social, la inseguridad social, en general las preocupaciones, las cuentas por pagar, y además de eso, que tiene que ver con un estrés emocional, porque es cómo respondemos, cómo nos adaptamos a esta conducta que tenemos que tener para enfrentar de mejor manera la vida y también un poco evitar las consecuencias de la no adaptación, ¿verdad? Una persona que no sea capaz de adaptarse a un estrés significativo va a empezar a desarrollar síntomas asociados al estrés. ¿Cuáles son? Por ejemplo, dolencias en su sistema gastrointestinal. Se pueden presentar ciertas disbiosis, desbalances entre las bacterias que son importantes, que cohabiten con nosotros ahí, que tienen una función. Ya, los mismos hongos también, hay micosis, hay hongos que tienen una función importante a nivel bioquímico, biológico, y que están presentes en nuestro sistema gastrointestinal, prácticamente en todo el tubo digestivo. Pero ¿qué es lo que ocurre? A veces por el estrés que les mencionaba, producto de ese estrés, se despierta o se genera una disbiosis. La disbiosis es un desbalance, o sea, aumentan
las bacterias malas por sobre las bacterias buenas. Aumenta la presencia de hongos, por ejemplo, a un nivel que sobrepasa el límite de lo cual son beneficiosos y pasan a ser perjuiciosos, ¿ya? Vienen a generar perjuicio en nuestra vida. Entonces, ahí tenemos nosotros otra importante acción que va a contaminar nuestra vida. La otra tiene que ver también con un sistema invisible y que también provoca un desmedro en nuestra calidad de vida, sin duda, y que también no los vemos, ya son intangibles. ¿Cuáles son, por ejemplo, las ondas generadas por estas frecuencias, esta contaminación radiomagnética, por ejemplo, generada por los enchufes, la corriente eléctrica, el tendido de corriente alterna? Están estos aparatos que estamos usando cada día, la contaminación por luz azul,

fracción adecuada, que es la fracción de la luz azul. El factor de la luz azul genera una especie de agujitas que entran en nuestro sistema visual y van directamente a atacar la mácula, ¿ya? La mácula que es parte de la retina, y la agreden, provocando un envejecimiento. Hay una degeneración de la mácula que lamentablemente es consecuente a una futura ceguera. Es quizás una de las razones estadísticamente de mayor incidencia en el tema de la pérdida de la visión, ¿ya? Una degeneración macular producto, entre otras cosas, por el dañino, la dañina exposición a la luz azul, que es parte del visible, parte de todo lo que vemos, de toda la luz, desde del espectro ultravioleta hasta el infrarrojo, ¿verdad? Todo ese espectro visual, nosotros ahí tenemos un elemento contaminante que comienza a dañarnos. Y tenemos que aprender entonces a cuidarnos y defendernos de ello para tener, obviamente, una mejor calidad visual. Y nosotros, los científicos, tenemos que preocuparnos de cómo a ustedes guiarlos en esta área que desconocemos. Instintivamente la podemos ir descubriendo, pero al final de cuentas, como también estamos tan atacados por publicidades conductuales, la publicidad está dirigida a modificar nuestra conducta, que al final el hombre como que se ha ido olvidando, por ejemplo, de alimentarse con nutrientes crudos. Por ejemplo, hoy día todo el mundo quiere todo procesado, todo blandito, todo cocido, y así es como se han ido perdiendo los colmillos, como van a ir desapareciendo nuestras muelas, porque hoy día el ser humano, el hombre, ya ha dejado de comer como comíamos en antaño, donde los alimentos no eran procesados y necesitábamos de la agudeza de nuestro sistema dental. Y además, obviamente, de los maseteros, que son estos músculos que tenemos lateralizados a nivel de nuestras mandíbulas, que son, ojo, los músculos más poderosos de nuestro cuerpo, ¿ya? Hay una cantidad enorme de músculos, uno cree que son los bíceps, los brazos, las piernas. No, están acá, en nuestras mandíbulas, son los maseteros. Esos son los que tienen más fuerza y que también poco a poco se van a ir perdiendo en la medida que mantengamos esta conducta, ya condicionada al estilo de vida, a la publicidad que se nos hace, y no seamos capaces de volver a lo crudívoro, no seamos capaces de volver a lo integral y todo lo demás. Por eso son tan importantes estos programas, amigas mías, y es por eso es tan importante que en esta botica hayan directores técnicos profesionales de la salud, que hoy día puedo estar yo, pero mañana puede haber otro equipo de profesionales trabajando en esto, que es conducirles a ustedes a través de la información, a través de la enseñanza, a un estadio que es el importante. Aprender, estudiar, llenarse de conocimiento es relativamente importante, pero no lo es todo. De hecho, ni siquiera es tan absoluto, porque te puedes llenar la cabeza con conocimiento, pero si tú sales a la calle y vuelves a comerte un alimento procesado, o si hablamos tanto del consumo de agua, y claro, y tú lo anotas y lo sabes, aprendes incluso la cantidad de agua que requieres tomar, qué tipo de agua, etcétera, pero después sales y te tomas una bebida edulcorada o te tomas un jugo de fruta, y sabiendo que el jugo de fruta no es otra cosa que un concentrado de azúcar. Les he enseñado tantas veces, la fruta no se bebe, la fruta se come. La fruta es para comerse, no para beberse. Por lo tanto, si quieres tomarte un licuado, perfecto, pero no un jugo, que el jugo saca toda la fibra, saca una cantidad enorme de componentes nutricios que son importantes. Bueno, ya lo saben muchos de ustedes, hace más de 30 años que venimos haciendo esta botica. Por lo tanto, les parecerá repetitivo, pero estoy pensando en las nuevas generaciones que están uniéndose a nosotros en busca de este mensaje. Dicho todo esto, le damos, como siempre, gracias a nuestro Padre Creador, la oportunidad que tenemos hoy de estar aquí. Ya quizás mañana muchos de nosotros no van a estar, puede que yo tampoco, uno no lo sabe, la vida no está comprada. Entonces, hoy día tenemos esta gran bendición de poder estar usted allá, yo acá, compartiendo todo esto. Les invito a hacerme sus consultas, las responderé durante el programa. Tercero, papel y lápiz. Nunca está de más, nunca está de más. ¿Ves? Yo predico y practico. Acá tengo mi cuadernito, ahora está la hoja en blanco porque voy a ir tomando nota del programa de hoy. Y papel y lápiz a mano para que vayan tomando nota y listo, prepararse para lo que se nos viene, que don Daniel me dice que es una hora que vamos a estar con ustedes. Musicalizamos, ya que estamos en radio, musicalizamos.

La gente en las redes me espera un poquito más y ya continuamos con esto tan lindo que es Madre Tierra a sus órdenes. Soy el doctor Leopoldo Moreno y esta es la música que hemos elegido para este espacio.

Ya estamos de vuelta acá en nuestra querida botica. Saludo a la cantidad enorme de amigas y amigos que se están uniendo en la ciudad de Los Ángeles. Ya saludamos también a quienes nos están sintonizando en las diferentes estaciones de radio, insisto, de Arica a Punta Arenas, pero también a través de las redes llegamos urbi et orbi, les decía, para todo el mundo. Río de Janeiro, en Brasil, don Daniel, nuestro productor, para que lo vaya anotando, desde Japón. ¿Qué horas serán en Japón? Es como 12 horas más, no sé, es como Australia, que están al otro lado. Saludo a los Estados Unidos, a Pensilvania, y bueno, y de todas las ciudades de Chile. ¿Ya? Gracias por estar compartiendo con nosotros. Vamos a trabajar de inmediato. El aceite de orégano oro, lo tengo acá. Todo el mundo se pregunta dónde lo puedo conseguir, ahí se los estoy mostrando a los que me están viendo en redes. Pero a ustedes, amigas y amigos que me escuchan en mis programas de radio, les voy a contar que aquí en mi mano tengo un elegante frasquito que contiene esta historia de la naturaleza, porque aquí viene la historia. ¿Dónde partió esto del aceite de orégano? Partió desde tiempos inmemoriales, se ha descubierto en algún tipo de escritos que hace miles de años, antes de Cristo, por ejemplo, ya Hipócrates, 400 años antes, usaba el aceite de orégano por sus funciones, primero que nada, para las vías respiratorias. Ellos cultivaban el orégano y, por ser una planta fuertemente aromática, también la usaban para aliviar los problemas respiratorios, ya, los problemas bronquiales en general. También notó este doctor, Hipócrates, filósofo además, farmacéutico, médico, las tenía todas, ya eran personas muy completas, muy, muy completas. Me gusta eso de la historia, yo creo que también es una interesante postura que a la gente que le gusta el estudio se le incorpore en otras áreas, la música, por ejemplo, a mí me gusta hacer música, no solamente tocar ya música, sino que me gusta componer música. Hay otras personas que le gustan más las manualidades, hacen algo de arquitectura, pintura, y además son hombres de ciencia. Son personas mucho más completas, que yo estoy viendo en las nuevas generaciones que se está abriendo ese campo. Están apareciendo jóvenes estudiosos, por ejemplo, que tienen como profesión el derecho, las leyes, la abogacía, qué sé yo, pero además practican otras artes maravillosas, y que eso lo único que hace es completarlos a ellos, a esta gente, a estos seres iluminados que son estas nuevas generaciones de jóvenes que están apareciendo, porque ellos serán los responsables de iluminar a otros. ¿Ya? Y esos otros iluminarán a otros hasta que logremos el despertar de esta conciencia que sin duda es un... Uy, lo veo así, lo veo en el horizonte y me maravillo cómo va a ser una humanidad mucho más consciente. Bueno, el aceite de orégano era utilizado desde tiempos, como te digo, muy antiguos, desde tiempos pretéritos. Lo usaron los egipcios también, lo usaron los caldeos, pero lo más interesante es que de su origen, que era en la cuenca mediterránea, todos estos pueblos, estas culturas, comenzaron a aprovecharse del tono aromático para aplicárselo a ciertos alimentos, para condimentar ciertos alimentos, con ello favorecer no solo el sabor. Ellos no lo sabían en un principio, pero luego la ciencia descubrió que tiene características antisépticas. Entonces, era la manera con que en la antigüedad se protegían de no enfermarse de intolerancias digestivas producto de alimentos contaminados. Entonces, inmediatamente iban estos aceites que entregaban principios activos que hoy día se han determinado, como es el caso del carvacrol, como es el caso del timol también, que lo contienen una cantidad enorme de otras plantas, pero que estaban bien concentraditos en el aceite de orégano. Ahora, ¿qué es lo que ocurría? ¿Cómo ocupaban ellos el aceite de orégano? Habían varias aplicaciones que quiero comentárselas, ¿ya? Una, obviamente, la primera era la utilización de la planta directa, ya usaban la planta, las florcitas, todo eso, las hojitas, directamente en una preparación. Y con ello, al consumirse el alimento, aparecían estas propiedades que venían del aceite esencial. Todos los aceites, todas estas estructuras oleosas contienen, así como los perfumes, tres fracciones. La fracción inicial, que es lo que llamamos aceite esencial, donde vienen estas moléculas de cadena corta, donde está presente también el carvacrol y el timol. Luego viene una fase netamente oleosa, que verdaderamente es la fase grasa,
que está contenida por gliceroles, por ácidos grasos, y que ahí también están todas las sustancias que son liposolubles, como las vitaminas, la vitamina E, por ejemplo, entre otras. Y luego viene una tercera parte que obviamente ellos no lo sabían, pero hoy día sí, con la ciencia, con la cromatografía, lo podemos determinar, que es la fase de la oleoresina, donde están los terpenos, los esquiterpenos, y viene funcionalmente todo, todo lo que realmente es terapéutico dentro del aceite. Entonces lo consumían con los alimentos, y lo primero que ellos veían, la acción antiséptica a nivel digestivo. Luego vieron también que consumidos en infusiones servía mucho estos cocimientos para los pacientes con problemas respiratorios, ¿ya? Problemas bronquiales, crisis asmáticas, problemas virales, etc. Y luego también había una segunda aplicación que era externa. Externa se aplicaba el orégano y se calentaba un poquitito para buscar esta resina cuando habían problemas neuromusculares, cuando habían problemas para hacer ciertos masajes rotatorios en el sentido contra el reloj, no a favor del reloj, contra el reloj. Y se aplicaban cuando había espasmos, insisto, trastornos neuromusculares, cuando habían accidentes cerebrovasculares que te dejaban con algún tipo de complicación lateralizada, se utilizaba el orégano en forma externa. Pero hoy día podemos usar el corazón de esta planta, lo más interesante que tiene ella, que es su aceite completo. Y cuando te hablo del aceite, acuérdate, te hablo de la fase esencial, de la fase grasa y de las oleoresinas, ¿ya? Extraídas a una temperatura no muy alta. Ojalá pudiera ser en frío, pero es imposible hacerlas en frío, particularmente el orégano, entonces hay que aplicarle un poco de temperatura, pero nunca más allá de los 50 o 60 grados, de manera tal de mantener todos sus principios activos, que son termolábiles, ahí, vivitos para ti. Luego, este aceite que se obtiene, y ya vamos a hablar de sus beneficios, que ya hemos conocido algunos, ¿verdad? Este aceite que se obtiene, este aceite de orégano oro, tiene este problema tecnológico, por decirlo así, que cuando tú usas el aceite de orégano puro, por un lado, directamente la piel es altamente erosivo, te quema la piel, te la quema. A nivel digestivo, imagínate, te quema la boca, te quema el esófago, te provoca una erupción. Imagínate personas con úlceras pépticas, no pueden tomar el aceite de orégano directamente. Entonces, ¿qué descubrieron? Simplemente mezclar el aceite, ¿ya? Y hoy día, por lo general, en Grecia, que es de donde proviene la mayor cantidad de aceite de orégano en el mundo, y donde se da muy, muy bien, por la parte geográfica, etcétera, te indican usar dos gotitas de este aceite en una cucharita o en una cucharadita de aceite de oliva. Y luego tienes que esperar ahí que esto se disuelva, ver si no precipita, luego homogenizarlo, esperar un ratito y de ahí recién tomarlo. Bueno, el aceite de orégano oro tiene estas dos virtudes: de ayudar a la aplicación externa en la piel y ayudar a la aplicación interna, por una simple razón, porque ha sido estabilizado. Ha sido estabilizado en dos vehículos oleosos naturales, también extraídos en frío, que es el aceite de oliva y el aceite de palta, o de aguacate, o de persea gratísima, como le quieran llamar. De manera tal que ya viene listo para preparar. Pero requieren aquí utilizar un volumen más importante, que son 20 gotas. 20 gotas todos los días te van a entregar todas las propiedades que vamos a ir estudiando y aprendiendo programa a programa, pero que hoy día vamos a partir por tres, ¿ya? Hoy día vamos a hablar de tres de estas importantes propiedades. Primero, por su acción antibiótica, ¿ya? Su acción antibiótica, bueno, y veremos también su acción antiparasitaria también y antifúngica. Primero que todo, para ayudar al paciente con el Helicobacter pylori. Todos los pacientes que están hoy día sufriendo o viviendo esta situación que genera una serie de trastornos digestivos, náuseas, dolor en la zona del estómago alta, inflamación, hinchazón, malestar general. Muchos de ustedes que han sufrido del Helicobacter pylori, ¿verdad? Llega un momento que hasta te invalida, ¿o no? Ya nuestro productor sufría de esto y bueno, ya hasta el día de hoy ya está sanito. Entonces, esto te va a ayudar. 20 gotas todos los días o de acuerdo a lo que tu médico te indique, tomadas a diario como
terapéutico, ¿ya? Como un apoyo terapéutico a toda la antibioterapia dada por tu facultativo. 20 gotitas y te va a ayudar mucho en esta zona de regenerar, restaurar una buena disbiosis, un buen equilibrio gastrodigestivo y prevenir las complicaciones, las afecciones de estas bacterias, como en este caso es el Helicobacter pylori u otras también. Primera acción entonces, Helicobacter pylori. Anda muy muy bien. Segunda, ya nos vamos a la pausa de inmediato. Segunda importante acción para los pacientes que sufren de cándida, trastornos micóticos, donde obviamente el tratamiento lógico médico es el uso de antimicóticos, ¿verdad? Hay varios en el mercado, pero que a veces tienen estos problemas de que las secuelas, las reacciones adversas a los medicamentos o los efectos secundarios de esto. Por lo tanto, hoy día los médicos están muy contentos porque con el aceite de orégano oro van a tener la oportunidad de complementar de manera natural, menos, por decirlo entre comillas, peligrosa, te lo digo como farmacéutico, por, insisto, los efectos secundarios, las reacciones que tienen estos medicamentos, complementar el tratamiento del facultativo para tratar el gran tema de la cándida. La cándida es un hongo que cohabita con nosotros, pero que de repente se multiplica y va a generar una cantidad de trastornos, no solamente en el estómago, ya todas las micosis se pueden tratar en forma sistémica también, como lo hacen los antimicóticos, con el aceite de orégano oro. Tercero, y no menos importante, es la utilización del aceite de orégano para desintoxicar nuestro cuerpo de metales pesados. Eso sí que es bárbaro, eso sí que es extraordinario, porque nosotros, todos los seres humanos, estamos expuestos, por lo que les decía en un principio, a la contaminación por una serie de factores, pero los metales pesados son súper pesados porque ellos se van calladitos y se incorporan en tu organismo. Y te hablo de metales pesados que a lo mejor ni siquiera los conocías, tú, como el plomo, estás llena de plomo, como arsénico, estás llena de arsénico, como el cadmio, como el níquel, por ejemplo, ¿verdad? Metales pesados que van a actuar en tu organismo provocando un daño silencioso a nivel neurológico, por ejemplo, todas estas enfermedades degenerativas que aparecen a nivel neurológico, todos estos trastornos como, no sé, el Alzheimer, el Parkinson, todos tienen un componente de toxicidad por metales pesados y además de tantos otros, complicaciones también a nivel de nuestras articulaciones, artritis, artrosis, reumatismo, que se van dañando por la presencia de estos metales pesados que no hay cómo sacárselos. Hasta que comenzamos nosotros a ponernos responsablemente en modo detox, modo de limpieza. Y ahí comienzan, ¿verdad?, todos mis protocolos de iniciación a la sanación, y ahí aparece el aceite de orégano oro a ayudarnos de manera impresionantemente bien para depletar, obviamente, todo esto. Así que si tú estás hoy día conscientemente de cuidarte de todo esto, ya, insisto, de tu salud digestiva, de la presencia de ciertas micosis en tu organismo, en tu vida, y obviamente eliminar los metales pesados, ya está. 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Te voy a pasar por Talca primero, ¿ya? ¿O lo hacemos con las direcciones un ratito más? Ya, vamos a hacer con esta música incidental, ustedes están escuchándola ya. Eso, si escuchan en la radio, esa música, nuestro productor me dice: doctor, silencio un poquitito. Ahí se nos fue. Ahí está. Esa música, un poquito de silencio, break para los comerciales que las radios tienen por todo Chile y por todo el mundo. Y ya estamos de vuelta con el segundo bloque de La Botica del Alvear. Ahí les daré algunas direcciones donde encontrarla, pero por lo pronto van a mi biografía en Instagram o Facebook, ponen puntos de venta y ahí les va a aparecer el más cerca suyo. 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Pausa, comerciales, y ya seguimos hablando del aceite de orégano oro, y les voy a explicar una vez más por qué se le llama aceite de orégano oro y no es aceite de orégano así común y corriente. Y continuamos en nuestra botica. No cambien el dial, no se vayan de nuestras plataformas, no me dejen solito.

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0: Ok, ya estamos ya de vuelta. Estamos de vuelta con el segundo bloque de la Botica del Ayer, compartiendo con ustedes, amigas y amigos, esta buena nueva, que nos viene también la música. Les decía, vamos a partir el segundo bloque con el aceite de orégano oro. ¿Por qué se le llama aceite de orégano oro? Cortito, breve. Porque nos aseguramos de que vaya toda la fase completa que conforma el aceite de orégano, ¿ya? No nos quedamos con el aceite esencial, que es la primera fase. No nos quedamos con la fase grasa, que son estos ácidos grasos con gliceroles que les explicaba. Y tampoco nos quedamos con la oleoresina. Casi nadie ya se ocupa de la oleoresina, pero nosotros le hemos incorporado. O sea, es tan completo que creemos que esto es un verdadero, es una verdadera joya para nosotros en el campo de la farmacopea naturista, de la medicina natural, de la medicina complementaria, una verdadera joya, el aceite de orégano oro. Y les voy a dar de inmediato las direcciones, o hacemos música, hagamos música, ya está. ¿Cómo va a ser tanta palabra? Quedamos con música de todas las estaciones de radio. Soy el doctor Leopoldo Moreno. Esta música es tan linda que es bueno también compartirla.
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Me diste nombre, dice Daniel Calvetti. Es el amor que siente un hijo por su padre, ¿verdad? Por su padre y madre. Cuando nuestros padres, nuestro padre y nuestra madre nos da un nombre, lo hacen con la mejor intención. Ellos sienten que es el nombre que tiene que tener esa criatura al momento de nacer. Pero ojo, que después tu vida continúa y ya como que tú también hay un destete también de tu madre. Hay un momento en que te emancipas de tu familia y pueden aparecer instancias que a mí me parecen muy interesantes, que a lo mejor sientes que tu nombre ya no es el que te pusieron, ya que tu nombre hoy día ya no eres, no sé, María Dolores, porque sentiste la carga del nombre, dolor, y hoy día te quieres llamar, no sé, Rosa, te quieres llamar Rosa, o te quieres llamar María solamente, ¿ya? O te quieres llamar Natalia, porque eres una persona que tienes intrínseco en ti el deseo de dar vida, ¿ya? Natalia significa nacer. Entonces, también está la instancia que los pueblos primitivos lo hacían, se cambiaban el nombre, un rato se llamaban así, después pasaba un tiempo y cambiaban su nombre. De hecho, en la Biblia aparece mucho eso, en que Dios, bueno, Jesús lo hacía. Jesús, ¿cómo te llamas tú? Cefas. ¿Qué significa Cefas? Caña. Entonces, una caña viene y se rompe, de hecho se rompió. Cefas, ya no te llamas más Cefas, le dijo, te llamas Pedro. A partir de ahora te vas a llamar Pedro, vas a ser una piedra, por eso eres Pedro. ¿Cómo te llamas tú, Saulo? No, ahora te vas a llamar Pablo. Y Dios también lo hacía. ¿Cómo te llamas tú? Abraham. No, ahora te vas a llamar Abraham. Te va a cambiar el nombre. Tiene otro significado. Y es bien interesante el nombre porque marca también lo que es lo que se nombra. Ya, por eso te decía en un principio, quienes se llaman Dolores van subiendo las escaleras, las escalas con Dolores. Se han venido acompañando todo el tiempo, le han dicho así, de repente es bueno cambiarse el nombre. Si por ahí mi nombre particular, Leopoldo, es un nombre que igual tiene un peso, yo viajo de repente y me dicen Polo, me dicen Leo, y me gusta mucho más ese nombre, o en el Oriente cuando voy me dicen Sadhu. Me cambian, tengo un nombre sánscrito, se los comento a ustedes y me es muy cómodo. Porque Leopoldo, la palabra Leopoldo es un nombre germánico, que no tengo nada de germánico, y significa guerrero. Y lo que menos quiero yo es la guerra, me gusta la paz. Pero sí tiene un componente, y por eso lo mantengo, que es del pueblo. Es un guerrero, es un luchador del pueblo. Entonces por ahí se me ajusta entre, en qué sé yo. Pero puede llegar un momento en que a lo mejor me lo cambie, ¿ya? A lo mejor me lo cambie, porque nos van acompañando, son mantras. Así como el aceite de orégano oro tiene su nombre. No es aceite de orégano puro, aceite de orégano oro, porque tiene una diferenciación. No solo en su formulación, no solo en la concentración, sino que también en el amor que ponemos en el proceso de hacer ese producto para ustedes. Por eso es tan importante guardar el cuidado con los nombres, ¿ya? Bueno, ahí estaba el aceite de orégano. Vamos con la música para darles algunas direcciones, ¿les parece? Direcciones del aceite de orégano oro en algunas partes del país y del mundo.

Claro que sí, en Talca, Talca, París y Londres. La destaco porque es una ciudad muy importante para mí, donde comencé a aprender medicina natural. Me mandaban de vacaciones, mi mamá me mandaba de vacaciones, y ahí me recibía mi abuela Auristela con mi abuelo Caleuto en el campo. No teníamos agua, o sea, teníamos agua, no teníamos agua en tuberías, nada. No teníamos luz, teníamos la luz del sol, la luz de los chonchones. No teníamos luz eléctrica, pero teníamos luz, ¿ya? Teníamos todo lo que necesitábamos, lo teníamos en ese lugar, sin urbanización, nada. Agua había que ir a buscar a un estero que corría, y sacábamos el agua y mirábamos si tenían unos palotes ahí, que si tenían estos insectos ahí, decían, ah, esta agua está buena, está, si los insectos vienen aquí es porque está buena esta agüita, y sacábamos esa agüita y bebíamos esa agüita rica en minerales, bien alcalina, muy desinflamatoria. Entonces ahí fue donde mi abuela, mi abuelo, mi tía, mi familia del campo me empezó a mostrar la naturaleza como un elemento altamente curativo, tremendamente curativo. Y yo lo tomé, lo abracé, lo quise, y de vuelta en Capital, en Santiago, mi madre me mandaba a estudiar al colegio, después estudié en la universidad, me fui a estudiar a Estados Unidos, a Nueva York, me gradué en Nueva York. Y viajé por todo el mundo. Y ahí, ¿qué hice yo? Todo lo que me enseñaron mis abuelos en el campo, lo traté de mistificar o poner en un marco de ciencia, ¿ya? Entonces, la abuelita nos daba tecito de manzanilla cuando nos dolía la barriguita. Entonces, yo empecé a estudiar la manzanilla, la matricaria chamomilla, vi sus moléculas antiespasmódicas, etc. La abuelita nos daba té de melisa si estábamos inquietos o intranquilos o no dormíamos bien. Comencé a estudiar la melisa y descubrí el ácido rosmarínico y qué sé yo. Y así fue como me introduje en el mundo de la ciencia, de la fitoterapia, de la fitoquímica y todo eso. Y todo eso pasó de Talca a la costa, en la zona de Curepto, a no sé, serán 50, 60 kilómetros, campo adentro. Es muy cerquita de otro pueblito que yo creo que eran como 40 habitantes del pueblo, y nosotros vivíamos fuera del pueblo, imagínate. Pero ahí aprendí, ahí al alero de mis grandes maestros, mi abuela, mi abuelo, mi tía, personas que sin educación tenían sabiduría, ¿ya? Sin educación académica tenían una educación, tenían una sabiduría extraordinaria. Así que, bueno, en Talca, les voy a dar las direcciones, en Talca de Madre Tierra. 7 Norte 1127, 7 Norte 1127 y 11 Norte, creo que era la otra, no, 8 Norte, 8 Norte 1118 en Talca. 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

Ok, y en los minutos que nos quedan, ¿cuántos minutos me dice acá el productor en la radio? Solo 10 minutos, uy, qué poquito. Voy a hablarles de otro producto muy interesante y muy importante, que es el Meat Leaven. El Meat Leaven, que lo tenemos en dos presentaciones, ¿ya? Esta, que está en cápsulas, se lo escucha, ¿verdad? 60 cápsulas, pero acá viene una maravillosa, que es en gotas también. Estamos con el día de las gotas, en el mundo de las gotas. 20 gotas al día también es lo que yo recomiendo tomar al día de este concentrado infusionado. Es una infusión. Anoten, por favor, el nombre de esta planta. Se llama Viscum Album. Viscum Album. Googleenlo. Entren ahí, por favor, si tienen tiempo, pídale a alguno de sus hijos, alguien, que les googlee, les busque la información sobre el Viscum Album. Tiene varios nombres. Uno de los más conocidos es el muérdago. El muérdago. Anótelo, muérdago. ¿Por qué les digo yo esto? Porque les voy a hablar de una situación bien compleja que compete a la humanidad toda hoy día. Y nosotros estamos involucrados. El muérdago, o el Viscum Album, es una planta semiparasitaria que ha sido utilizado desde el tiempo de los celtas. Los celtas la utilizaban para la epilepsia, la utilizaban para las crisis reumáticas, la utilizaban también contra las enfermedades de la piel, la utilizaban como vulnerario, la utilizaron también como cicatrizante. Pero hace algunos años, hace pocos años, en Alemania, un grupo de científicos comenzó a investigar este Viscum Album para tratar pacientes oncológicos. ¿Y por qué es tan importante hoy día? Porque el cáncer, lamentablemente, está alcanzando límites tan altos que se cree que ya está peleando el primer lugar de causa prematura de muerte, de causa de muerte en los seres humanos, causa prematura, o sea, mueren antes de que uno debiera morir, antes de su hora, se adelantan, porque hoy día estamos tan expuestos a los contaminantes, tan expuestos a todo esto, al estrés, tan expuestos al cortisol que provoca el estrés, a alimentos procesados, a tóxicos de todo tipo, ya no solamente a nivel, estamos hablando de macromoléculas, de micromoléculas, mucho producto sintético, estamos aislados, nadie hace grounding, nadie hace tierra, porque estamos parados en cubículos plásticos derivados del petróleo, usando ropa plástica. Bueno, este es algodón, pero generalmente hoy día todo el mundo se está usando ropa porque es la que hay. Es todo derivado del petróleo, estamos completamente aislados. Eso va provocando un alto nivel de estrés oxidativo que hace que las células, o una de ellas, ya se vuelva loca, se trastorne y empieza a comportarse de manera no correcta, ¿ya? Y ahí se va multiplicando y el proceso pasa por multiplicación indebida, acelerada, y va formando estos tumores que terminan en un cáncer. Bueno, los alemanes, en los minutos que me quedan, les quiero contar esta buena noticia, los alemanes descubrieron cómo aplicar el muérdago, ¿ya?, en extractos en pacientes que estaban con radioterapia, con quimioterapia. Aquí no se trata de suspender la terapia médica, al contrario, se trata de valorizar y validar de una manera u otra el tratamiento oncológico y ocuparnos de qué cosa, los efectos secundarios, las molestias a las cuales se expone el paciente bajo estas terapias oncológicas, insisto. Y así comenzaron estos señores alemanes inteligentemente a hacer estos extractos y descubrir, también lo insisto, pueden buscarlo esto, tratamientos oncológicos y el Viscum Album o el muérdago, y descubrieron hoy día preparados que son ya recetados, ojo, porque son prácticamente, siendo naturales, son como medicamentos, pero incluso como naturales los oncólogos lo recetan. El 70% de los pacientes oncológicos en Alemania, también en España, en todos esos países ya, pero te hablo de Alemania porque es como la casa matriz de la investigación de Meat Leaven. De hecho, el nombre Meat Leaven es un nombre alemán, es como un conjunto de dos palabras. Meat significa con y Leaven es vida, ¿ya? Leaven es amor. Leaven es vida, ¿ya? Leaven es vida. Por lo tanto, este producto de nombre alemán
hace honor al origen de estas investigaciones. Mit Leven. Entonces, ¿qué es lo interesante de esto? Dos cosas que quiero que ustedes anoten y también lo tengan presente por ahí, si alguno de ustedes quieren un poco hacer uso de esta recomendación que yo les hago como farmacéutico. Primero, el Mit Leven se les daba, insisto, para los pacientes, el 70% de los pacientes ya está usando este extracto de Viscum Album en Alemania para evitar o para minimizar los deleznables efectos del tratamiento oncológico, ¿ya? No se lo dan para que suspenda el tratamiento oncológico, no. Se trata para aliviar los síntomas asociados o generados por esto. Náuseas, vómitos, toda una complicación, fatiga, desgano, apatía, depresión, todo eso que va apareciendo. Pero aquí descubrieron algo extraordinario, que además te ayuda a prevenir la aparición de tumores. Se hicieron estudios estadísticos cómo esta plantita lograba generar, aumentar los niveles de autofagia o la apoptosis, por ejemplo, de las células cancerosas. Hay estudios clínicos, no se los digo yo. Acá en Chile también creo que se están realizando, estamos en eso. Asistí a un seminario, al Congreso de Oncología Médica hace algunas semanas, justamente para interiorizarme en todo esto de lo nuevo. Y hubo un panel que habló justamente de la medicina integrativa como elemento paliativo y sobre todo como elemento preventivo. Acá lo mejor del cáncer, esto lo aprendí yo en la Universidad de Chile, en la cátedra de cáncer, el doctor nos dijo a todos los alumnos, lo mejor del cáncer es no tenerlo. Lo mejor del cáncer es no tenerlo. Por lo tanto, que nos estaba enseñando él que había que prevenirlo, había que prevenir todo esto. Y ahí la recomendación era, en este caso del estudio alemán, era tomar 20 gotitas de este extracto. Bueno, ellos lo preparan, te voy a contar algo. Ellos preparan un extracto. Vamos a ir terminando de inmediato, se nos acaba el tiempo. Ellos preparan un extracto que es inyectable, se le inyecta al paciente. Se le inyecta este preparado de Viscum Album. Y nosotros, como dedicados a la medicina natural, claro, nos golpea todos estos elementos, estos sistemas tan invasivos. Siempre buscamos cómo no ser tan invasivos, ¿verdad? A un paciente reumático, utilizamos los baños de sol, por ejemplo, usamos las frotaciones, las cataplasmas de barro, usamos la vitamina D vía oral, pero ya inyectarte, primero es doloroso, se te genera una especie de tumefacción producto de esta aplicación en los pacientes que así se lo aplican por indicación médica. Entonces nosotros en Madre Tierra trabajamos, investigamos y buscamos un método menos invasivo para utilizar este muérdago en beneficio nuestro y sobre todo como preventivo. Yo lo tomo como preventivo, gracias a Dios aún no se me ha diagnosticado un cáncer, por ejemplo, que me parece importantísimo. Entonces lo uso como preventivo todos los días para prevenir esto que hoy día, insisto, está tomando ya a nivel mundial un posicionamiento de que posiblemente, ustedes lo van a escuchar, ya no sea la tercera, ni la cuarta, ni la quinta causa de muerte prematura en el hombre, sino que va a ser, si no la segunda, ya es la segunda, va a ser pronto la primera. Entonces, lo hacemos en una infusión. No es un extracto hidroalcohólico, no es una tintura madre, no es un medicamento de registro, nada. Es una infusión concentrada del famoso muérdago. Muérdago que es diferente también. También tiene su caracterización que diferencia este extracto de todos los otros, que es la aplicación de una vitamina muy importante que en los pacientes oncológicos disminuye rápidamente cuando comienza una neoplasia, que es la vitamina D3, el colecalciferol. Cuando usted se tome estas gotitas, las 20 gotitas al día, se va a dar cuenta que le va a estar incorporando también vitamina D3 altamente activa porque viene microencapsulada. Hemos preparado un sistema, no lo he hecho yo en realidad, yo digo hemos porque me sumo. Mis colegas en Dinamarca, uno dice Dinamarca está al otro lado del mundo, ¿verdad? Pero la verdad es que hoy día con la globalización, Dinamarca está aquí a la vuelta de la esquina y nos envían esta vitamina D en polvo microencapsulada, con lo cual protegemos todo el paso sistémico de esta infusión por el esófago, el estómago, el intestino delgado, hasta llega al intestino grueso, qué sé yo, todo el camino sin que sufra un estrés
por oxidación lipídica, un estrés por oxidación lipídica. Por lo tanto, me voy a despedir, que así me lo están indicando acá, con el Mitleben en gotas. Ahí se los presento, Mitleben en gotas. Ahí no sé si se ve bien, por ahí se ve bien allá en Facebook. Y por acá no se ve tan bien, pero bueno, ahí lo pueden ver o lo pueden ver en mi página. Mitleben en gotas, 20 gotitas todos los días. Interesantes complementos que se suman a los ya conocidos, como el Level Up, como el Bicolon, como es el GAFAO para la vista, como es el Flexi Articular para los huesos, como es el Procolágeno o la colagenina para nuestra piel, etcétera, como son las perlas de la vida, las perlas Omega 3, que son un potente anticolesterólico también. Nos despedimos, felices de haber compartido con ustedes. Les recuerdo que todos los miércoles 21 horas estamos solo por redes respondiendo todas las consultas que han quedado acá en el tintero. Todas se responden a las 21 horas, hora de Chile. 21 horas, hora de Chile. Abro yo mis redes para responderlas todas ellas. Les deseo lo mejor para cada uno de ustedes, que cuiden su salud, que se bendigan unos a otros. Y les dejo el mensaje para mí más importante y vital. Pongan siempre primero a Dios por sobre todas las cosas.

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0: Radio Isadora FM indica la hora.
1: Son las 7 de la mañana y 57 minutos.
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2: Radio Isadora FM indica la hora.
3: Son las 8 de la mañana y 55 minutos.
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1: Radio Isadora FM indica la hora.
2: Son las 9 de la mañana y 59 minutos.
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0: Las 10 de la mañana y 55 minutos.
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0: Radio Isadora FM indica la hora. Las 11 de la mañana y 57 minutos.
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0: 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Club Social, Cultural y Deportivo Aquamaster Chillán. Es una entidad deportiva que desde el 2018 representa a nuestra capital regional y región de Ñuble en un deporte pocas veces difundido. Por este motivo, el Consejo Regional de Ñuble quiere que usted conozca algo más de esta institución. Aquamaster Chillán está presente en cada competencia de natación, en pre-master, que son jóvenes de entre 18 a 24 años, y en máster de 25 años hasta los 99 años. Estos últimos brillan en el agua. No solo la competencia en piscinas preocupa a esta entidad chillaneja, también participan en competencias de aguas abiertas y aguas gélidas, donde sus competidores han estado constantemente en el podium, quienes viajan a lugares de competencia gracias a los aportes que realiza el Gore Ñuble. Gracias, dice Aquamaster Chillán, sobre todo en su último proyecto, Nadar para Crecer, quien también lleva el sello del gobierno regional de Ñuble.
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2: Radio Isadora FM indica la hora.
3: Las 12 horas y 55 minutos.
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0: Radio Isadora FM indica la hora.
1: Las 13 horas y 57 minutos.
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0: 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Vamos a una pausa y ya volvemos con el segundo tiempo.
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0: 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Es una entidad deportiva que desde el 2018 representa a nuestra capital regional y región de Ñuble en un deporte pocas veces difundido. Por este motivo, el Consejo Regional de Ñuble quiere que usted conozca algo más de esta institución. Aquamaster Chillán está presente en cada competencia de natación, en pre-master, que son jóvenes de entre 18 a 24 años, y en master de 25 años hasta los 99 años. Estos últimos brillan en el agua. No solo la competencia en piscinas preocupa a esta entidad chillaneja, también participan en competencias de aguas abiertas y aguas gélidas, donde sus competidores han estado constantemente en el podio, quienes viajan a lugares de competencia gracias a los aportes que realiza el Gore Ñuble. Gracias, dice Aquamaster Chillán, sobre todo en su último proyecto, Nadar para Crecer, quien también lleva el sello del gobierno regional de Ñuble. 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
4: Radio Isadora FM indica la hora.
5: Las 15 horas y 3 minutos.
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9: Radio Isadora FM indica la hora.
10: Las 16 horas y 4 minutos.
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5: 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Radioizadora FM indica la hora.
6: Las 17 horas y 11 minutos.
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0: 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Finished. Nos vamos. Adiós. Adiós. 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

buenas tardes, terrícolas. Bienvenidos a esta edición de fin de semana. Bienvenidos, bienvenidas. Bienvenido yo. 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

Que parezca fin de semana, que parezca fin de semana. Recuerda nuestro WhatsApp 93462 5158 93462

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0: hijo de la gran IA, hombre. ¿Cómo estáis?
1: Mire, ¿tú cómo estamos?
0: Oye, Mota, hacía tiempo que no te veía. ¿Qué te pasó, cabrón? Oye,
1: ¿por qué?
0: Te atropelló un camión.
1: ¿Por qué? ¿Qué pasó?
0: En la mañana te toqué la bocina, temprano.
1: Ah, ¿sí?
0: Ahorita para levantarse, ¿ah?
1: Iba atrasado, amigo.
0: O sea, no era temprano, eran como las 12, más o menos, un cuarto de las 12. No sé para dónde iba, güey.
1: Uno se va poniendo viejo, amigo. No voy a ser lindo para siempre, güey.
2: Difícil para copiar, difícil para tocar, difícil para tocar, muy difícil, imposible de creer.

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2: ¿Tú mota? ¿Tú mota? 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
4: Mucho éxito. 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
1: ¿Está en el baño, amigo?

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1: Estamos en este fin de semana ya con el merengue house a esta hora ya. Bienvenidos, bienvenidas. Puede bailar o mover la patita a esta hora,
2: ¿eh? La gran sensación, otra vez con mi canción de una nueva audiencia con mucha.
3: 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Es que está cuchareando.
2: Porque ocurrió así que volveré. Volví y vuelvo problemas conmigo. 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Bailen, gocen, bailen.
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2: Música de Don Pamela. 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
4: Oye, bota. Tengo una pregunta, patita.
2: No te escucho.
4: ¿Querés tomar? Claro.
2: Ok, así es mejor para gozar.
4: Buena, buena, motita aquí, novio feo. Oye, con esa canción me acuerdo de los perritos. Están pegados. Ya. Ya, chau, nos vimos. Aquí en el taco.
1: Le pasaron el teléfono, amigo.

0: Por acá dice Mota, Reinaldo por acá. Hola, Reinaldo. Me trajo recuerdos de Proyecto 1, dice él. En Los Artesanos, La Unión, en El Gallinero con el Chico Gastón, el Fido y todo ese grupo. ¿Eh? Ay, qué recuerdo.
1: Puta motita, que yo soy como novio feo, fiel. Ahora aquí, después más rato en la noche, en la otra radio. Ay, quiero hacer como el Mota, quiero ganar plata. Hasta la tarjeta Happy la tengo sobre gira.
0: Oye.
1: Ya, nos vimos. Oye, hay que cerrar la boca para los amigos. Oye, Matita, buena dosis de clonacemota. Clonacemota.
0: Amigos, si usted cree que yo gano millones en la radio... Mi mamá me dijo, estudia, hijo, estudia. Aquí estoy.

0: pagaron, ni que fuéramos DJ.
1: ¿Cómo estáis, papito?
2: Bien, ¿cómo estás?
1: Como siempre, reportando sintonía.
2: Bienvenido, amigo.
1: ¿Puedes llegar todo el programa o como el otro que andaba enfermo? Andaba enfermo, andaba con atado.
2: Ah.
1: A mí que anda con la caña.
2: No.
1: Llegan cañados a trabajar y después no está todo el programa.
2: No, amigo, cada programa tiene su responsabilidad en cada programa, así que no sé qué le pasó al amigo, ¿eh? Yo por lo menos estoy hasta el final, no hay problema. Y la gente lo baila así.
1: Aquí todavía un poquito resfriado, pero tomando un jarabe de 12 años, se me va a pasar luego.
2: Oh. Bueno, de 12 años, bueno, un jarabito eso.
3: Hola, Mota, Mauricio Andrés por acá.
2: ¿Cómo estás, Mauricio?
3: Música, viejito.
2: Muchas gracias.
3: Me recordó la época dorada de Tech.

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2: Mota, con esta música me dan ganas de bailar. Baile nomás, pa' amiga, baile. Si no puede bailar, mueva la patita. Vamos.
3: Oye, Motita, igual estudié, pero yo soy pobresor. Pobresor.
2: Pobresor.
3: Imagínate. Como dice el dicho, oye, duráis más que el Mota en la radio. Buena, DJ Mota.
2: El que puede, puede.

está la canción que dice no. ¿Sí? Ah, que me gusta. Porque puedo decir no fuerte. Edición de fin de semana de la generación 90. Bienvenido, bienvenida a todos los que están ahí conectándose. ¿Vas a bailar o mueve la patita? ¡Vamos! Ahora viene el no.

0: Ahí está.
1: Oye, Matita, ¿ah? Con estas canciones yo me acuerdo de los carretes familiares.
0: ¿Familiares?
1: Porque a mí me invitaba a mis primos. Y como yo era guagua rusa en ese tiempo, tenía como 10 años y medía como unos 70 ya. Y yo pasaba calado.
0: Con ¿para la fiesta?
1: Guagua, pero tremendo mutante.
0: Ah.
1: Así que bueno, recuerda ahí, Matita, te las mandaste.
0: Para eso estamos, amigos, ¿eh?
1: Como alguna vez dijo el gran Chewbacca.
0: Para eso estamos. Para que te sientas más viejo o más vieja. Con esta música.
2: Hola, Mota.
0: Hola.
2: Con estos temas, viejito, me acordé de un amigo.
0: ¿Ya? ¿Cuál?
2: Gastón Fernando. Que con esta música está toda la noche parado en un poste con un vaso en la mano en el tequila.
0: ¿De verdad?
2: Mirando cómo todos bailábamos.
0: No, te
2: ya,
0: creo.
2: Chao.
0: Chao. Chao. Voy a la pausa. Vuelvo con más.
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1: Sí, regale, Marvin. La primera pregunta para hoy, ¿quiere algo para el güero o algo para el buche? Que se entienda, algo para el güero es para algo líquido y para el buche algo para comer. Esa es la primera pregunta. ¿Qué prefiere? ¿Güero o buche?

0: Hola, cabezón, cabezón. Ya estoy escuchando, pero full, full, full.
1: Muy bien, amiga.
2: Algo pa'l pelícano, motita. Pa'l pelícano.
3: Ya no, a ver si nos ganamos algo. Algo pa'l buche.
1: ¿Pa'l buche?
3: No, algo pa'l buche, que hace hambre ya.
1: Ya. Recuerda, ¿quieres algo para el güero? Recuerda que el güero es para tomar. O algo para el buche. El buche es para comer. Me imagino la gente de otro lado. ¿Qué está hablando usted? ¿Qué me importa a mí?

0: se mota algo para el buche. Tenemos hambrecita. Besotes, motita. Te queremos mucho. Muchas gracias.
1: Buena motita, buena motita. Mira, yo por mí sería algo para el güero.
0: Buen güero.
1: Algo para el güero.
0: Oye, van empatados. La primera pregunta, ¿quiere algo para el buche? Recuerda que el buche es para tomar. O algo para el güero, güero. Perdón, el güero, güero es para tomar, el buche para comer. Oye, de nuevo. ¿Quiere algo para el güero, güero? ¿Para tomar? ¿O para el buche para comer? Primera pregunta, vamos.

0: 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Tenemos más saluditos por acá. ¿Quién está?
1: ¿No? Algo para el molinillo.
2: Ya, pues chúpate. ¿Cómo es la cuestión? ¿Para el güero? ¿Para qué? ¿Para qué? ¿Para qué? ¿Para qué la cuestión? Ojalá.

0: enredado todo.
1: No, si ya no estoy entrando enredado. Mira, el huerguero es algo para tomar. El buche es algo para comer. ¿Qué quiere? ¿Algo para el buche o algo para el huerguero? Ah, esa es la pregunta.
2: Motita, algo para el huerguero, por favor, porque quiero puro que deje de llover, porque ya no doy más con tanta sopa y pilla, viejo.
1: Estoy atorado.
2: Algo para la tarasca.
1: Estoy atorado, tanta sopa y pilla.
2: Algo para la tarasca.
3: Motita, algo para la C.
1: Para la C.
3: Participo.
1: Para la C, muy bien.
4: Tomándolo. ¿Qué llevo? ¿Cerveza?
1: Está peleada la cosa, ¿eh?
5: Buena, Motita.
1: Oye,
5: ¿y si combinamos los dos? Algo para el buche, yo cuerguero, un chispate de churrasco.
1: Puede ser, ¿eh? Buena idea, amigo.
0: El huerguero la está llevando.
1: Sí.
0: Vamos, que se puede.
1: El huerguero la está llevando, chicos.
2: Motita, que sea un huerfushi. Porque si hay algo para tomar, al huerguero,
1: ¿sí?
2: No me conviene porque la otra vez me diste un café y me lo botaste.
6: Me habría gustado algo para el huerguero, pero cuando tomo me da hambre.
1: Ah, sí.
6: Y cuando como me da sed.

0: está por acá al otro lado del WhatsApp. Gente como por aquí, al otro lado, ¡aló!
1: Buena, motita. Oye, ¿y si combinamos los dos? Algo para el buche, yo el güero, un six-pack de churrasco.
0: No es malo, no es malo, amigo, no es malo.
1: Motita, así como vamos, mejor te rifáis unos antiácidos, mucha sopa y pilla por el invierno.
0: Oye, en todo caso, pues mucha sopa. Yo no quiero más sopa y pilla, te digo al tiro. Nada más.
2: Motita, me conformo con un free pass. Para Bronco, si te queda alguno por ahí, por favor. Gracias.
0: ¿Sabes qué encontré el otro día? Un llavero de Bronco. Qué buen recuerdo.
3: Hola, Motita.
0: Hola.
3: ¿Sabes? Quiero algo para el buche.
0: ¿Cuál?
3: Y para no atorarme, algo para el huerguero después. Gracias.
0: Ya, amigo. Vamos. Está participando, ¿eh? Recuerda, algo para el huerguero o el buche, ¿cuál quiere? ¿Ah?
4: ¿Qué pasó? ¿Qué pasó con la música?
0: ¿Qué pasó? ¿Qué pasó? A ver, ¿qué pasó con los comentarios aquí?
5: Hola, Motita.
0: Hola.
5: Algo para el huerguero, ya está picando ya.
0: Algo para el huerguero, perfecto. Anotado también acá. ¿Quién más tengo aquí? ¡Aló!
6: Obligado a venir a comprar, pues, Mota, ya que tú, mira.
0: ¿Dónde
6: aquí,
0: está?
6: ¿Dónde estoy comprando?
0: En el Urban.
6: ¿Ya que tú conmigo eres como volantín de cuero?
0: No.
6: No te rajáis nunca.
0: No, amigo.
6: Ya, Motita. Nos vimos.
0: Oye, pero si estás ahí, aprovecha a rajarte, vos. Sí, por último, ¿no es cierto? Claro.
7: Buena, buena Motita. Oye, ahora puedo hablar bien que con pasajero.
0: Ah, ya.
7: Oye, ¿ah? Algo para el bushi. Puta, algo seco.
0: Anda seco, amigo.
7: Después poner el huerguero. Algo para el huerguero.
0: Ya, amigo. Anotado también. ¿Qué más por acá? ¡Aló!
8: Hola, pues, Paulito Aguilera.
0: Oh.
8: Recién me enchufé en la radio porque se había cortado el internet. Apenas no había ninguna cosa para escuchar hoy.
0: Debe ser el deco, amiga. A lo mejor no es tan bueno el deco.
9: Báilele, Filomeno, pluma, pluma. María U. Ya comí, Mota. Algo para que baje la comida, para que baje la comida.
0: Para que baje mejor, ¿eh? Ahora sí. Todos a bailar.

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1: Motita, no, si yo me acuerdo de su video. Ahí me empezó la maldad. Ahí perdí mi inocencia con este video.
2: Ese video se le ve todo, pues, Motita, si yo lo he visto,
3: Oh, ¿ha visto también?

0: ¿Para?
1: No sabía clavar, no sabía usar un alicate.
0: Sí, nada. Esa.
1: Pero sí aprendí a usar las herramientas.
0: Un taladro.
2: Oye, ¿qué? Estamos con clase de spinning. ¿Qué? Pintale a gente spinning aquí arriba.
0: Hagan ejercicio, hombre.
3: Motita, con ese video varios descubrieron el modo incógnito.

0: como 14 años cuando escuchaba esa música con amiguitos.
1: Dije, ¿qué onda? Y tú, háganse los cartuchos nomás y todos ven lo que ven nomás.
2: Yo no veo eso.

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1: Oye, mo, donde veo las calles así llenas de agua, me acordé del navegado ahí. Ay, ay, ay.
2: Mota, ponte la canción del Chabón.

0: caso y no le hago caso, pero al final le estoy haciendo caso. ¿En qué quedo? ¿Cómo lo hago?
1: Quítenle el teléfono, por favor. Buenas tardes, Motita, ya estamos conectados. Saludos, terrícolas. Saludos por allá, amigazo Marcelo. ¿Qué tengo por aquí? ¡Aló! ¿Quién está por acá?
2: Yaca.
3: Escucho el mote, me hace. Sácate algo por el huerguero, Motita.
1: ¿Huerguero?
3: Saludos.
1: Saludos para ti, amigo. Recuerda, ¿quieres algo para el huerguero o algo para el buche? ¿Ah? Huerguero es para tomar, buche para comer. ¿Qué quieres? El que quiere, quiere.

Recuerden, mis estimados amigos, entusiasmo y alegría que ponga en cada ejercicio se verá reflejado en buenos resultados para su salud y su físico. 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Vamos a empezar con nuestro primer ejercicio de calentamiento. Imitación de marcha, elevación rodilla.

0: vamos al ejercicio número 10. Hombro inferior para hacer trabajar la espalda y la cintura. Mucha energía. ¿Listos? ¿Listos? Y empezamos.
1: Me quedo corto con el pasado al 0-0, ¿eh?

0: Yo tengo que ir a la pausa. ¿Ya decidieron o no? ¿Para el güergüero o para el buche? ¿Qué quiere? Recuerda que el güergüero es líquido, el buche es para comer. ¿Qué prefiere?
1: Valor a la luz. Si este es un DJ. Fiesta, fiesta de puro DJ. De puro DJ. De puro, puro DJ.
0: Vamos a la pausa, ¿no? Vamos a la pausita. Vuelvo rápidamente, comunícate con nosotros. 934-62-5158. 934-62-5158.
2: No olviden, mis estimados amigos, entusiasmo y alegría que ponga en cada ejercicio se verá reflejado en buenos resultados para su salud y su físico. 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Vamos a empezar con nuestro primer ejercicio de calentamiento. Imitación de marcha, elevación rodillas al frente y balanceando bien esos brazos. Escuchemos el fondo musical.
3: Motita, motita, pa'l güergüero, pa'l güergüero.
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temazo este. Me acuerdo, lo tenían como en cuatro casetes esta canción. Bueno, este tema en realidad. Buenísimo. Ya, oye, mira, por acá el amigo de... nuestro amigo Cristiana Fura de Club Dubai nos va a regalar algo para el Gorgüero y algo para... para la Cayuf. Por acá dice Mota, regala unas papas Dubai para el Gorgüero, perdón, para el Buche y para el Gorgüero. Pueden ser, atención, pueden ser dos covers de whisky, dos covers de pisco o dos cervezas. De buen premio entonces tenemos. Vamos a regalar unas papas Dubai y puedes elegir entre dos covers de whisky, dos covers de pisco o dos covers de cerveza. 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

0: No, pues si no vale, pillería, pues.
1: ¿Por qué?
0: Una o la otra cosa, o para comer o para tomar, y yo quiero para tomar.
1: ¿Solo para tomar?
0: ¿Cómo regalar las dos cuestiones? Están haciendo pillería.
1: Al tiro, no, no, al tiro. Para comer y para tomar al tiro.

Porque así puede ir con alguien, invitar a alguien más. La papa grande de Dubai más el cover. Puede ser dos whisky, dos promo pisco o dos cervezas. ¿Qué mejor?

0: chela y whisky, o chela y pisco, podría ser, ¿o no? ¿Y las papas van con ketchup o no?
1: No. Mota, quiero ir con mi amigo Día Nublado al cover de Papa Dubai, ya que hace rato que no ganamos nada. Hola, hola, cariño Mota. El día está ideal para tomar. ¿Quién está ahora aquí? Andrea, saluda Andrea.
0: Igual nomás, no tan

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0: Un día una amiga me dijo, puta, que metí voz, weón, cállate un rato.
1: ¿Por qué?
0: No tenéis pelo en la lengua, mijo. Y luego yo le dije, porque usted no quiere nomás tu mijita.
1: Tarjeta María.

0: pasa? Sí, amigo Mota, es que me tomo una bocada de encina aquí en la bomba.
1: Recuerda, hoy día regalamos unas papas Dubai y puedes elegir entre dos whiskies, dos piscolas o dos cervezas. 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Papas Dubai. 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
1: Ya, yo me noto, mota, para las papas Dubai, para celebrar el aniversario de matrimonio mundial, que estamos en septiembre.
2: ¿De verdad? Igual sirve.
0: Va a ser la previa, falta.
2: Sí,
0: previa.
2: Sirve. Podríamos regalar un deco para septiembre, amigo, para que haga la previa.

me dice Mota, ¿el whisky será de 6, de 12 o el gaitero? Saludos, Mota, y anótame para ir a probar las famosas papas Dubai. Ok, amigo, anotado. Recuerda, anótate para que te lleves el premio de Club Dubai. Son unas papas Dubai exquisitas y puedes elegir, puede ser dos whisky, dos picolas o dos cervezas. Qué buen premio, ¿eh? Papas Dubai.

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0: pistacho, dos piscolas o dos cervezas. 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
2: Que parezca fin de semana, ¿eh? Oye, saludo para los que se van a cansar este fin de semana, los que se van a casar.
3: Procura seducirme muy despacio y no reparo de todo lo que en el acto te haré.
2: Saludo para la familia de la novia.
3: Como la del mar.
2: Para la familia del novio.

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1: Nos vamos con el fa fa fa, para fa fa.

Estamos listos ya, ¿no? Vamos a dar a conocer el número para que pongan atención, ¿eh? Desde ahora no hagan nada, quédense quietos. El que está en el baño, la que está en el baño se queda en el baño. El que está en el semáforo en rojo se queda ahí, aunque le dé verde. Los que están comiendo la cuchara ahí nomás.

Atención, 9 66 88 18 XX. Ahí está. Repito. 9 66 88 18 XX. Desde ahora ya comunícate. Porque si no apareces en vamos a 3 minutos. Si no apareces en 3 minutos, regalamos a otro número. Repito, 9 66 88 18 70. Casi me voy en blanco. 9 66 88 18 XX.

0: para que estén atentos los que participaron. Para los que están en sintonía, pueden mandar un mensaje, decirme, Mota, yo estoy en sintonía. A los que participaron. Cosa que si en unos minutos más no aparece el número ganador. Dejo ahí listo los que están ahí, ¿eh? ¿Quién está todavía conectado? Manito arriba, me dice Mota, yo.
1: Bacán, perdí.
0: Amigo, todavía tenemos una posibilidad, porque si no aparece el número ganador, lo vamos a sortear rápidamente de nuevo, ahora.

de esos números que me hablen, voy a sacar el ganador o ganadora. Rápidamente. Tienes tiempo todavía. 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Regalamos unas papas Dubai. Pueden ser dos whiskachos, dos piscolones, dos piscolas, perdón, y o dos chelitas.

Por acá estamos, Mota. Muy bien. ¿Qué más está por acá? Con acá, como siempre, escuchando. Muy bien. ¿Qué más está por aquí? Acá, Mota. Ok. ¿Qué más? Por acá. Aquí, yo. Andas caldeado y... ¿Quién está presente? Porque estamos listos, ¿no?

0: ¿Quién anda caldeado o anda fugido? A ver, cuéntala.
1: Trabo, trabo, sacude, sacude, trabo.
2: Mota esperando mi premio. Muy bien. Para todos los que están conectados, atención. Aquí estoy esperando, Mota. Perfecto. Los que están escribiendo van a entrar en el concurso porque sabemos que están en sintonía. Aquí, Mota, estamos atentos por el premio. Perfecto. Ya dimos un número ganador y todavía no se ha comunicado con nosotros. Entonces corresponde que a la cuenta de tres se vaya al agua, ¿cierto? Por acá dice saludos, Mota, y saludos a mi amor Jimena. Saludos para Jimena. A la cuenta de tres, entonces, al agua. Vamos. A la cuenta de uno. Dos. Espérate, ¿qué pasó?
3: ¿Qué estáis tomando? ¿Qué queréis que tomemos? ¿O qué queréis que lleve?
2: A la cuenta de tres, al agua. Uno, dos, tres, al agua.
0: ¿Seré yo, Mota? ¿Seré yo?
2: No, no eras tú, amigo. Te salvaste.

0: Levántate, cabrito.
1: Porque estoy solito, no hay nadie aquí a mi lado.
0: Eso te pasa por hacer asado solo.
2: Ojalá tenga suerte hoy día, porque estoy casi cerquita de ahí del Dubai.

0: Siempre que te invito, no te dan permiso. Macabeo.
1: Macabeo.
2: Mentira, porque yo fui un día y no había nada.
3: Sí, po. ¿Estás ahí levantado o no? ¿Qué querés que lleve? ¿Una pilsen? ¿Un litro de vino? ¿Un chimbombo? ¿Un medio litro de silla? ¿Un litro de aguardiente? ¿Qué guay querí?
0: Pero viniste a las 10 de la mañana, güey.
2: ¿Y cómo en otro lado hacen discos temprano? Atención, vamos con el número ganador rápidamente. Se comunica ahora ya. Número 9 87 50 15 XX. Comunícate ahora ya. Te puedes mandar un audio mejor. 9 87 50 15 00. Repito, 9 87 50 15 XX, que lo dije mal, ¿no? 9 87 50 15 XX. Un audio para que estemos aquí y te vamos a conocer cómo tienes que retirar el premio, ¿eh? Repito una vez más, 9 87 50 15 XX. Comunícate, apúrate.
0: ¿Te crees marciano? Te picaste.

0: estamos esperando, ¿eh? A ver. Mándanos un audio. Número 9 8750 15 XX. Un audio, por favor. 9 8750 15 XX.
1: Yo.
0: ¿Qué?
1: Yo.
0: Eso. Amiga, mándanos otro mensaje agradeciendo a Club Dubai. Yo te doy las indicaciones cómo tenés que retirar tu premio, ¿ok? Me comienzo a despedir. Muchas gracias por la tremenda sintonía.
2: ¡Yuhu! Gané.
3: Hola, Matita. Oye, ya, perdió nomás. Vamos con el otro siguiente.
0: Tío. No, se apareció. Apareció acá, ¿eh? Amiga, ¿cómo se llama? Mándale un audio.
4: Gracias, Dubai, gracias.
0: No, tú no. Tiene que estar trabajando la persona que ganó, ¿eh? Por eso no lo puede enviar y pensar que me imagino. Pero nos habló, así que se llevó el premio. Por acá dice, gracias, Club Dubai, se pasaron. ¿Nos puede, amiga, nos puede enviar un audio? Mándanos un audio, por favor, ya. ¿O no puedes? Amiga, mándale un audio, por favor, con agradeciendo a Dubai, ¿vale? Y te voy a dar a conocer cómo tienes que retirar tu premio. Ahora sí, ahí nos mandó. Vamos. ¿Qué dice? ¿Aló?
5: Hola. Muy agradecida, Club Dubai. Se pasaron. Estoy feliz con el premio. Gracias.
0: Ahí está. Gracias a ti, amiga, por participar. Para que los otros envidiosos digan que el programa está arreglado.
6: Gracias, Dubai, para la próxima será.
0: Muy bien, ¿Qué dice por acá? Día nublado, otra vez no ganamos ni una berenjena.
7: Que se vaya a acostar la señora, hombre.
8: Pero esa es tu prima, Mota.
0: No, una tía.
9: Rico que se lo gana otra persona, Motita. Por eso es bueno dar el premio. Así que este premio lo doy. El lunes no te salváis.
10: Estoy igual que cuando comprar los yogur cuando chico.
0: ¿Cómo?
10: Había la tapita para ganarme algo y decía, siga participando.
0: Por acá me dicen, ¿qué hago para cobrar el premio? Amiga, era mentira por si acaso. Todos estos premios son de mentira porque yo me voy a ir a Dubái a comer las papas Dubái. No, amiga, te voy a dar a conocer en unos. Déjame terminar el programa y te envío rápidamente cómo debes hacerlo para hacer el premio, cobrar el premio, ¿eh? Sí, tranquila, no te preocupes, ¿eh? Por acá dice, quedamos con las copas servidas, Mota. Bien. Me comienzo a despedir.
8: Estáis tomando, weón. Se te lengua la traba.
0: No, que tengo sed. No tengo un vasito de agua al lado. Se me olvidó otra vez.
2: Oye, Mota. ¿Ah? ¿Otra vez tu prima? No, nada que ver.
0: No, sí, es una pero prima lejana. Muy bien. Ahora sí. Me despido. Soy DJ Mota que les habla. Un beso al cielo. Que tengan bonito fin de semana. Que lo pasen muy bien. Te escuchamos. Se cuidan. Chau.
11: Chau, te rica.
12: Negra, espérame, voy llegando. Que el Mota hizo que me atrasara.
8: Vivan los parientes.
9: Oye, ¿qué pasó con el deco?
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4: Buenas tardes, queridos amigos y amigas. Isadora en el deporte con equipo completo. Estamos iniciando lo que iba a ser en principio el partido a jugarse a las 20 horas desde Quillota. Pedro Molina, ¿cómo está? Buenas tardes.
14: Buenas tardes, Francisco Pancho Gutiérrez.
4: Michel Sepúlveda, ¿cómo le va? Buenas tardes.
15: Francisco,
4: ¿cómo
15: es? Buenas tardes. Saluda también a Rafa Gutiño, que está allá en Quillota, aquí esperando ansioso lo que va a pasar con este Ñublense Limache.
4: Sí, hay problemas de corriente de energía eléctrica en el estadio Lucio Fariña, por ende parte de la ciudad de Quillota me parece que está en penumbras, y vamos a ver qué novedades nos tiene Rafael Cutiño directamente de Lucio Fariña. ¿Cómo estás? Buenas tardes.
16: Buenas noches, Francisco Mancho Gutiérrez. La verdad que, para ser honesto, el único recinto, la única ubicación que tiene problemas es el estadio Lucio Fariña. El resto de la ciudad absolutamente alumbrada con energía eléctrica. No hay ningún otro sector que no sea el estadio Lucio Fariña el que tiene el problema. Para que ustedes se ubiquen, es como la tribuna Pacífico hacia el sector norte. En esa punta apareció de repente una llamarada y en un momento determinado se corta la luz sin explicación alguna, salvo lo que dice el locutor oficial, que dice que va a haber un pequeño corte dada la circunstancia. Llegó bomberos, apagaron la energía eléctrica y estamos en espera de la resolución oficial. Según el correo de las Brujas, que es el más oficial de todo, se va a atrasar el inicio del partido. Yo le comentaba a los otros colegas de Chillán, que somos dos radios nomás las que estamos presentes acá, una radio de San Carlos y nosotros, no hay ninguna otra radio en el estadio Lucio Fariña ni ningún otro medio. Yo le decía que lo más probable era que se retrasara el partido. Es muy difícil que lo suspendan por una situación económica. El TNT Sport va a obligar o entre comillas le va a pedir, ¿no es cierto?, a Limache que apure la circunstancia. Llega bombero, apaga el fuego. En estos momentos están trabajando personas profesionales de lo que significa la energía eléctrica y estamos en espera. Pero algo oficial, Francisco Pancho Gutiérrez, aprovecho de saludarlo a usted, también a mi buen amigo Michael Sepúlveda, a Pedro Molina, por supuesto María Edito Rojas, no hay ninguna información oficial hasta el momento. No sé si alcanza a escuchar usted, pero está llegando bomberos nuevamente para ver cuál es la solución. Lamentable. Estas cosas se tienen que prever. Climache, como no tiene estadio, viene a Quillota. Me imagino yo que acá tenían que haberse tomado las medidas correspondientes. Fíjese que hay 9 casetas en el estadio Lucio Fariña. Solo hay 2 ocupadas. Por supuesto, Isadora en el deporte, Radio Isadora, y la otra, como le dije yo, una radio que es de San Carlos. El resto, todas las casetas desocupadas. No hay ninguna radio en estos momentos, ni de Limache, ni de Quillota, que esté transmitiendo o que tenga interés en transmitir el partido. Me quedo con ustedes, cualquier consulta a su disposición.
4: Oiga, Rafa Cutiño, ¿no habrá tirado un pucho arriba del techo usted, bueno, y provocó este corte eléctrico ahí?
16: No, yo no he salido a fumar todavía, porque estoy muy preocupado de lo que sucede, estoy de pie al cañón, así que no he salido a fumar todavía, aunque me imagino que si hubiese estado usted aquí, el corte habría sido por otra cosa, a lo mejor por un recalentamiento. Pero no tuve yo ninguna injerencia en la situación. En estos momentos diviso a bomberos que ha llegado otra unidad de bomberos para tratar de solucionar el problema. Pancho.
4: ¿Y por qué usted habla normal, pero cuando dice, seguramente se está viendo ahí en el espejo de la caseta, recalentamiento, hace un énfasis en esa palabrita que usted sabe muy bien de lo que provoca? Porque Pedro ya se está riendo.
16: Se lo decía por usted, Pancho, tengo que ser absolutamente honesto. Bien. Yo no ando con chicas ni con bajas. Lo decía por usted, porque usted me acusó indirectamente de que yo podría haberlo provocado por un pucho. Yo dije que de haber estado usted aquí, usted seguramente el sistema se había producido por un recalentamiento.
4: Yo no ando con chicas, ni con bajas, ni con chinas, ni con coreanos. Ya, oiga, por favor.
16: Ya, pues.
4: Oiga, Rafa. nos vamos a quedar entonces, vamos a nosotros a introducirnos en la programación habitual de la radioizadora, pero vamos a estar acá en los estudios para cualquier cosa nos informe ya y empezar a hacer la programación ya oficial de este partido a la hora que sea, ¿ya?
16: Me parece absolutamente claro. Oiga, fue un viaje, salimos a las 10 de la mañana desde San Carlos y llegamos aquí a Quillota a las 5 de la tarde.
4: ¿Ya?
16: Fue un viaje bastante largo, nos vinimos por dentro, ¿ah? Nos vinimos por Padre Hurtado, por ahí buscándole, conejeando. Me tocó a mí manejar desde poquito pasado Rancagua hasta acá, hasta Quillota, así que la verdad que llegamos sin novedad. Dios me bendijo con el buen manejo.
4: Claro.
16: Un quehacer automovilístico muy expedito a la ruta, ningún problema, llegamos muy bien para la tranquilidad de todos y estamos en espera, porque no sería ninguna gracia que dijeran que se suspende el partido después de viajar tanto.
4: Sí, pues su amigo Michel dice que usted sabe lo que es irse por dentro, así que no haya problema en el manejo hacia la quinta región.
16: Michael, ¿cómo se le ocurre decir eso, por Dios? Seriedad, hombre, ¿cómo me va a gustar irme por dentro? Jamás me he ido por dentro y no lo volveré a hacer.
4: Ya, Rafa, un abrazo, nos escuchamos de ahí.
16: Ya, ok.
4: Cualquier cosa nos informa.
16: A... Sí, por supuesto, estoy de pie, absolutamente de pie al cañón aquí en el estadio Lucio Farín. Oye, de hecho, de menos, Pancho, está tan bonito aquí, tan oscurito, que me gustaría estar contigo en estos momentos.
4: Íbamos tan bien. Oiga, ahí en las casetas atrás, usted sale a la parte de las casetas y está justo en la avenida, no se vaya a caer allá.
16: No, porque incluso detrás de casetas yo tengo una visual espectacular, ¿eh?
4: Sí.
16: Las casetas de Lucio Farín son muy parecidas a las casetas del Esterroa. O sea, yo veo todo. No es como en Chillán, que tú no alcanzas a ver los tiros de esquina. Aquí lo veo todo. Estoy en la caseta número 9. Estoy muy bien ubicado. Tengo una visual espectacular. Estoy sobre los hinchas de Ñublense que han alcanzado a llegar. Serán en estos momentos unos 20 los hinchas ñublencinos que están en espera, digamos, del inicio del partido. Así que usted también tiene ahí el WhatsApp de Ñublense Medios, que es donde están informando. Así que para que tenga también la posibilidad de ir aumentando la información que tenemos desde acá. ¿Eh?
4: Sí, cuidado que ahí se refleja de adentro hacia afuera, así que no le vaya a pasar algo.
16: No, ¿qué me va a pasar? Bueno,
14: cuidado,
16: sea,
14: con los guardias.
16: Mal hablado.
4: Cuidado con
16: mal hablado.
4: Cuidado con las y los guardias.
16: No se preocupe. Conocí a una guardia muy simpática que me tendió en entrada.
4: ¿Ve?
16: Me dio el celular. Así que quedamos de que ella tenía ganas de ir a Chillán, así que la invité cordialmente a Chillán y le dije que tenía un guapo compañero de trabajo que presentarle.
4: Oiga,
16: me refiero a no, Pedro Molina, dígame.
4: Nosotros subimos por ahí que le está haciendo los ojitos a un bombero.
16: Ya, por favor.
4: Bueno, la necesidad tiene cara hereje nomás, po. ¿Qué le vamos a hacer?
16: No, pero no, yo no llego a esos extremos suyos, Pancho. Puede ser que usted hubo un momento que encontraba a todos los jugadores rivales con
4: nosotros. Y son, po.
16: Ya, se supone que a las 21 horas debiera comenzar el partido. Cuando tenga novedades, lo llamo, ¿le parece?
4: Vale, ahí nos vemos. Chao, un abrazo.
16: Oiga, ahora sí que me voy a ir a fumar un cigarro para que hable con razón.
4: Chao. Ahí está entonces, amigo de la 97.7, ¿qué les parece de esto de la suspensión momentánea de lo que es este partido por esta fecha de lo que es el fútbol profesional chileno? Una, ¿cómo se llama esto? De generador, Pedro Molina, usted que es maestro cinturón negro.
14: No, transformadores tienen que ser, pero eso no está, no es que el quieran hacer eso los maldadosos, porque de repente hay gente maldadosa que hace provocar cortocircuitos, así que es la naturaleza y le tocó justo en este encuentro con el Limache Ñublense, así que a esperar nomás, pero es que hayan retrasado el encuentro para las 21 horas, es una hora de
4: diferencia. Es que todavía no es oficial, pero Molina.
14: Así que esperar y Está en la opción que lo pueden correr a las como a las 21 horas o como lo pueden suspender.
4: No, suspender no. Ahí vamos a estar atentos y comunicando cualquier cosa, ¿verdad, Michel Sepúlveda?
15: Sí, no, difícil que lo vayan a suspender. Yo me recuerdo hace unos 4 o 6 años atrás también pasó lo mismo acá en Chillán cuando se estaba jugando Ñublense Temuco o Ñublense Wander, Copa Chile también. Ahí se retrasó un poco el partido y se jugó igual, eso que había lluvia. Ya me parece que en Quillota no está lloviendo, así que yo creo que le van a encontrar por ahí una solución. Algún generador industrial va a llegar para poder solucionar el problema que ha ocurrido en el Lucio Fariña esta tarde.
4: Sí, porque por ahí yo pensaba que era parte de la ciudad, pero Rafael Cutello nos dejó bien claro que la ciudad tiene iluminaciones solamente en el estadio. Así que vamos a ver qué va a pasar.
14: Claro, el estadio debería tener un...
15: algo de emergencia.
14: Sí, un generador acá de emergencia y un industrial.
4: ¿Qué?
14: Generador industrial.
4: Ah, ya. Pensaba pero que había dicho otra cosa.
14: Por lo que veo, no...
4: ¿No lo tiene?
14: No lo tiene.
4: Nos quedamos entonces a la espera de lo que pueda hacer este reinicio de este encuentro acá en los estudios de la 97.7 en Radio Isadora. Nos quedamos con la programación de costumbre nosotros, porque ¿para qué vamos a estar aquí hablándole con loros si todavía no tenemos idea a la hora ni si es que esto se va a jugar o no? Bueno, así que sí, quedamos a la espera de acá en la 97.7. Ah, espérenos, pero vamos a estar aquí si nosotros, Rafael Cutiño desde Quillota, a la espera de ya restablecer la iluminación en el estadio.
15: ¿Me va a mandar a pedir algo para tomar once ya o no, director?
4: Sí, ya pedí viento, lluvia y un rayo que va a llegar luego por ahí, por la cercanía. Así que nos quedamos con ustedes, amigos míos, en la 97.7. Luego volveremos con el partido.
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0: Radio Isadora FM indica la hora.
1: Las 19 horas y 57 minutos.
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7: Ya, disculpen la interrupción, amigos míos, ustedes que están por ahí en la ciudad de Chillán, en la casa o esperando el partido de Ñublense, ya hay novedades. Y vamos inmediatamente a Quillota. Rafael Cutiño, ¿cómo está?
8: Fende, lamentablemente, las personas, los profesionales que debiesen arreglar el problema han dicho que antes de 3 o 4 horas es imposible arreglar el desperfecto. Por lo tanto, el partido se suspende. No hay partido el día de hoy. Mañana tampoco podría jugar Ñublense porque... recordemos que el martes Ñublense tiene Copa Chile, por lo tanto es menos de 72 horas, así que se suspende el partido, no se sabe hasta cuándo. Lamentablemente es una situación que está fuera de nuestra situación, no tenemos ningún poder resolutivo. No es culpa del IMACH, es culpa de quienes mantienen el buen devenir del elenco de IMACH. Así que lamentablemente el partido se suspende, no hay partido el día de hoy. Nos quedamos con las ganas de ver a Ñublense y cuándo se va a reanudar es imposible saberlo. Mañana, que era una posibilidad, no se puede dar porque, como lo digo, el martes Ñublense tiene que jugar con el equipo de Rangers por Copa Chile y son menos de 72 horas. Así que nos vamos de vuelta sin ninguna otra novedad que no sea, ¿no es cierto?, decir que el partido no se juega, lamentablemente. Pancho, estoy con usted, me despido, nos vemos mañana en Chillán.